0: Este es un resumen de las principales informaciones del día. El coordinador del Rumbo de la Mañana, Mario Herrera, sostuvo que enfrentar a tiro limpio a personas señaladas como delincuentes no debe convertirse en la respuesta de la Policía Nacional ante la criminalidad, al considerar que esa práctica no resuelve las causas del problema.
1: Entonces, ante el fracaso del Estado, cargar en la policía que a tiro limpio resuelva ese problema es una irresponsabilidad mayúscula. Y querer venir con el populismo de instalar de que es preferible el delincuente al serio es una manipulación burda. Burda que aunque gane apoyo popular, porque la gente habla desde el miedo y evidentemente desde la ignorancia, no debe ser la vía que quiere instalar el gobierno. Porque al final la historia se va a encargar de poner en su justa medida, en su justo puesto, a todo el que trille ese camino. Si no, pregúntele a los anteriores directores o jefes de la policía.
0: En otro orden, la portavoz de la Embajada de los Estados Unidos en la República Dominicana, Michelle Angulo, advirtió que usar una visa de visitante para viajar a dar a luz y obtener la ciudadanía de los hijos puede acarrear la revocación del visado.
2: Que para la administración Trump, para el gobierno estadounidense, como lo ha dicho nuestra embajadora, Campos, la ciudadanía estadounidense es un privilegio de gran valor y no se puede convertir en un negocio. Y entonces por eso es que hemos embarcado esto, porque la realidad es que la visa de turismo no se puede usar para el turismo de nacimiento. Quienes organizan, facilitan o benefician de estas redes van a haber consecuencias y la consecuencia primordial es que se va a revocar su visa.
0: En tanto, el gobierno congela los precios de los combustibles esenciales para la semana del 3 al 9 de octubre. En otra información, el presidente Abinader dejó iniciado este viernes el despliegue de la segunda fase de la expansión del nuevo modelo de servicio y patrullaje policial en la Altagracia, que incorpora 990 agentes entrenados y equipados y reorganiza el servicio policial en 84 cuadrantes y 39 corredores de 7 departamentos de la región este. El obispo de la diócesis de Nuestra Señora de la Altagracia, Monseñor Jesús Castro Marte, solicitó a los jóvenes involucrados en acciones delictivas a entregarse y permitir que la justicia actúe. Finalmente, el presidente de la Comisión Nacional de los Derechos Humanos, Manuel María Mercedes, anunció que el próximo jueves depositará una acción urgente contra el Estado Dominicano ante la Comisión Interamericana de los Derechos Humanos y el Consejo de Derechos Humanos de las Naciones Unidas a raíz de las denuncias sobre supuestas ejecuciones extrajudiciales atribuidas a agentes de la Policía Nacional.
3: Buscamos de manera urgente que estos organismos se pronuncien sobre la base de la Constitución, sobre la base de la violación a la Constitución en su artículo 37 al artículo 40 y del 37 al 70, motivada en la Declaración Universal de los Derechos Humanos, motivada en el Pacto de San José, que es suficiente claro cuando regulariza que la pena de muerte está prohibida en todo pecado que no se forma parte.
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0: que de la canción I Don't Wanna Miss a Thing.
1: ¿Cómo es?
0: I Don't Wanna Miss a Thing.
1: I Don't Wanna Miss a Thing. ¿Así? I Don't Wanna Miss a Thing. ¿Qué fue? ¿Qué fue?
0: Dime,
1: 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Pero ¿y por qué tú te ríes?
0: A mí me gusta, Mickey. Duro.
1: Mira,
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Si usted nació un día como hoy, reciba nuestras felicitaciones. Es del signo de Libra. Por la influencia astrológica y la cuadratura de la luna, ustedes son personas hábiles, abiertas, comunicativas, trabajadoras, dinámicas y sobre todo muy perfeccionistas en todo lo que hagan. Les gusta el orden, la limpieza y controlar el dinero sin ser tacaños. Su amabilidad les abrirá muchas puertas y tienen facilidad para conectar con gente influyente. No dan valor al dinero y tampoco dan importancia a lo que diga la gente. Pasan de las envidias, las murmuraciones y el chismoteo. Les gusta vivir a su aire. Les encanta el campo, pero no son muy amantes del mar y pueden tener algo de alergia al sol. Físicamente son personas delgadas, con porte elegante y distinguido. Buenos modales, muy respetuosas y educadas. Su voz es cálida y suave. Son amantes de la música, de la poesía, del teatro, del cine y de la pintura. A la hora de vestirse son muy personales y tienen un gusto definido y exquisito. El amor son muy exigentes y no encuentran con facilidad a la persona que les vaya. Se pueden sentir atraídas por personas más mayores y se llevarán mejor con el otro sexo que con el suyo. Pueden servir de asesores o consejeros de sus amigos, pues su capacidad de razonar es muy positiva. Les gustan los animales y siempre tendrán alguno como mascota. Con los niños tienen muy poca paciencia y les sacarán fácilmente de sus casillas con facilidad. Se pueden emocionar en situaciones de sufrimiento y su corazón se conmueve con mucha facilidad. De su infancia y juventud siempre guardarán un recuerdo fuerte y les gustará revivirlo con nostalgia. Rodearse de flores puede ser una de sus pasiones y tienen buena mano para las plantas. Tienen vértigo y algo de claustrofobia, por lo que los lugares muy pequeños no son aptos para vivir ni trabajar. Son personas comodonas, les gusta caminar descalza y madrugar, ya que la noche no es la mejor hora para ustedes. Son personas cobardes ante la enfermedad y el dolor físico. Suelen padecer del aparato digestivo y de la presión baja. Por su aspecto físico, se conservarán muy joviales siempre y nunca aparentarán los años que tienen. Son muy leales para la amistad, no son aficionados a grandes viajes, ya que en el lugar donde se sentirán bien será su propia casa. Ah, tienen un olfato muy sensible. Con los años podrían perder el oído. Comparte su cumpleaños en esta fecha el músico, compositor, actor, activista y filántropo británico Gordon Matthews Thomas Sommer, más conocido como Sting. Nacido en la gris y deprimente ciudad industrial de Newcastle upon Tyne, la prioridad de Gordon Sommer fue cómo salir de aquel ambiente de vidas condenadas al fracaso que todo el mundo a su alrededor parecía asumir. Ser músico fue una de sus ambiciones desde joven. Nunca recibió clases formales de música, pero con 17 años estuvo trabajando en clubes de jazz y había aprendido de música con profesionales a tocar el bajo y a leer las notas. Los miembros de una de las bandas en las que participó en aquellos tiempos le pusieron el apodo de Sting, o sea, el aguijón, ya que Sommer apareció con un poloché a rayas negras y amarillas. Sting asistió un tiempo a la Warwick University y seguidamente trabajó en todo tipo de empleos, incluido la construcción, hasta 1971, año en que se preparó para ser maestro de escuela. Durante el día era Mr. Sommer, un maestro de delicadas maneras, y por la noche se transformaba en un músico punk al frente del grupo formado por tres de sus amigos llamado Last Sight. Cuando Sting se ha referido en posteriores entrevistas a esa etapa de su vida, recuerda con horror la sensación que tenía entonces de tener ante sí una vida de decenas de años planificada y calculada.
Aunque en mayo de 1976 se casó con Francis Tamerlane y su primer hijo nació en octubre de ese mismo año, Sting dejó el trabajo en la escuela y se trasladó a Londres con su grupo, y ahí comenzarían entonces las historias nuevas. Sting es uno de los pocos músicos que han disfrutado de gran éxito tanto como miembro de una banda como en solitario. Trabajo que ha sido recompensado con decisión al recibir 16 premios Grammy. Su grupo The Police alcanzó todo lo imaginable tras la publicación de su álbum Synchronicity en 1983, que resultó ser el último. Desde entonces ha publicado una decena de álbumes y Sting continúa haciendo música de calidad de difícil clasificación, ganándose una reputación como una estrella pop a quien admiran los adultos, según escribía la revista Rolling Stone en los años 80.

Hoy es el día viernes 2 de octubre. Es el día 275 ya de este 2026. Un día como hoy, en el año 52 a.C., en la batalla de Alesia, las tropas sitiadoras de Julio César reciben un masivo ataque galo interno y externo. El sorprendente triunfo de los romanos ocasionaría al día siguiente la rendición de Vercingetorix. En 1187, Saladina, el primer sultán ayubí de Egipto y Siria, reconquista Jerusalén. Un día como hoy, en el año 1766, el gobernador del Río de la Plata, Francisco de Paula Bucarelli, establece una colonia en la Tierra del Fuego. Un día como hoy, en 1846, se cursa el primer despacho por medio de teléfono óptico en España, transmisión de Irán hasta Madrid.

día como hoy, en el año 2017, Tom Petty fallece a los 66 años tras sufrir un paro cardíaco la noche anterior en su casa de Malibú, California. Su esposa Dana lo encontró inconsciente y lo trasladaron de urgencia al centro médico de Santa Mónica, pero no pudieron reanimarlo. La noche del 2 de octubre, tras reunirse con sus amigos y familiares, desconectaron el soporte vital.

día como hoy, en 1941, en la Segunda Guerra Mundial, comienza el primer asalto alemán a Moscú, que duró 2 meses, pero que al final fracasó. En 1954, en la OTAN, con el Pacto de Bruselas, se admite como miembro a la República Federal Alemana. En 1958, Guinea se independiza de Francia. En 1959, un huracán causa la muerte de 1.500 personas en México. Un día como hoy, en 1970, el presidente estadounidense Richard Nixon visita España. Un día como hoy, en 1984, en la Unión Soviética se anuncia el regreso de 3 cosmonautas a la Tierra, tras permanecer 237 días en órbita, batiendo el anterior récord. Cumple usted hoy 44 años. ¿Cuál era la canción más popular el día de su nacimiento? Es una pequeña canción sobre 2 niños estadounidenses que crecen en el corazón del país. Llegaba al número 1 en Estados Unidos. Fue el primer y único número 1 en las listas de John Cougar. Y más tarde vuelve a usar su nombre real de John Mellencamp. Hablamos de Jack and Diane.

Un día como hoy, en el año 2004, Billy Joel, de 55 años, se casa con Kathy Lee, su tercera esposa. Ella se convirtió en escritora y personalidad televisiva durante su matrimonio con Billy Joel, una unión que duraría 5 años.

día como hoy en 1998, Gene Autry, conocido como el vaquero cantante, fallece a los 91 años, siendo el único artista con una estrella en el Paseo de la Fama de Hollywood en las 5 categorías, o sea, en música, en cine, en televisión, en radio y actuaciones en vivo. La influencia de Gene Autry fue inmensa. Además de aparecer en 93 películas y presentar The Gene Autry Show en la década de 1950, Autry fue un artista pionero de la música country. Es miembro del Salón de la Fama de la Música Country y también prestó su voz a varios clásicos navideños como Rudolph the Red-Nosed Reindeer, Frosty the Snowman y Here Comes Santa Claus.

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1: Bueno, amigos, esto es todo por hoy y por esta semana. Estamos arribando al final de nuestro estelar espacio con la música de oro por la 91. Nuestro acostumbrado paseo por las avenidas de las canciones de ayer, de hoy y de siempre. Los clásicos del Hit Parade, las informaciones del momento y nuestros comentarios que llegaron a ustedes en nuestro horario habitual de 5 a 9 de la noche, contando con la colaboración en la mesa de controles de Adolfo González. Su amigo de siempre, Pedro María Santana, productor de este programa, se despide de todos ustedes, deseándoles un feliz fin de semana con muy buena música, amigos.

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0: Son las 11:30.
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0: Es la 1:30. 91.3, donde quiera que estés, la 91.

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0: Son las 2:30.
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0: Son las 3:30.
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0: Son las 5:30.
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0: Son las 6.
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0: Son las 12.
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1: Son las 3.
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0: Son las 5.
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0: Son las 7.
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